0: conciencia,
1: no es incomprada.
2: Decidan. Después no digan que no le avisamos, te decían por ahí el circo. Ay, no.
0: Ya no. Yo te dije que teníamos que votar bien, Andrés.
2: Ajá.
0: Okay. Y mire cómo estamos.
2: Entonces.
0: Digo Andrés, mire cómo estamos.
2: Oiga, el domingo entonces salir temprano para que salgan de una vez de ejercer el voto y voten a conciencia. Eso es bueno, que voten por el que le parezca. No es que porque Pepito Pérez le dijo, venga, hermano, vote por este, o si la esposa le dijo, no, ese no, por ahí tengo los extintores. Esto, que la esposa le diga, no, tiene que votar por ese, no, se vota a conciencia.
0: Vote a conciencia.
2: No, así la esposa se le ponga brava 8 días, 15 días.
0: Yo soy, a ver, Andrés, antes de terminar el programa, yo soy partidario de que si usted va a votar, tiene que votar por algo que se llama familia.
2: Ajá.
0: Algo que se llama educación, sí. Algo que se llama progreso,
2: sí.
0: Algo que se llama un solo género.
2: Ajá.
0: Dios nos creó a nosotros hombres y mujeres. Uh-huh. Está escrito en la palabra. No tengo por qué desviarme de una palabra que ya está escrita. Entonces, la recomendación es, de parte mía y para todos nuestros oyentes, es voten a conciencia, pero voten bien. Porque son 4 años que nos tenemos que soportar o cosas buenas o
2: en venga, su yo digo una de las cosas, gane el que gane, toca seguir trabajando.
0: Sí,
2: porque yo creo que ningún presidente le va a decir, venga, usted por irse a agarrar a tiestazos con otra persona.
1: No, no. Le va a regalar plata, sí.
2: No le va a regalar una casa, no le va a dar nada, sino que...
0: Soy consciente de eso.
2: Sí, toca.
0: Pero
2: toca
0: ¿cómo
2: por eso
0: usted...
2: le digo, vote a conciencia.
0: ¿Cómo usted va a poder trabajar si en ese momento... ¿Cómo? O sea, la pregunta es, Andrés, sí, usted dice que al fin y al cabo nos toca hacer trabajar,
2: sí,
0: pero
2: claro.
0: ¿En qué consecuencias? ¿En qué circunstancias?
2: Pues no
0: Esa
2: sé.
0: Es la pregunta.
2: Todos mienten.
1: Todos mienten. Iguales.
0: Sí. Todos son iguales.
2: Sí, okay. Porque es que cada partido tiene su forma de pensar, su forma de actuar, sus ideales y todo, pues cada quien... Que se defienda como pueda, como dice, pero vote a conciencia.
0: Eso es verdad. Sí.
2: Bueno, no es porque Carlos Mario me está diciendo...
0: No, yo no sé.
2: No, no.
0: Allá, acá, cada uno. Bueno, Nelson, ¿para quién le dijo chao pescado?
2: No, él todavía está por ahí.
1: Ah, por ahí.
2: Sí, el hombre está por ahí, juicioso, dijo, ya regreso.
0: No
2: se muevan, no se muevan,
0: pero nosotros nos vamos. Bueno, 706, Andrés, nos despedimos. Feliz noche, feliz fin de semana. Dios los bendiga.
2: ¿Y si van a tomar? Tomen la conciencia. No, mentira. Tomen en la casita los cogen por fuera.
0: Paila.
2: Sí, señor. Una multa de 1.300.000 es que vale el comparendo.
0: Sí, señor.
2: Entonces,
0: 1.300.000.
2: Si se lo va a ganar, pues.
0: Pues porque tienen la plata.
2: Salga a beber.
0: Bueno, muchachos.
2: Bueno, feliz fin de semana. Vamos con más mezclas. Chao.
0: Dios los bendiga.
1: Chao.
0: Nos vemos el próximo fin de semana. Junio. Oiga, ¿qué junio entre 8 y 10? Ya viene, sí, señores. Junio 5, Dios mediante, dentro de 8 días estaremos a junio 5.
2: Y nos vamos de vacaciones en junio porque nos vamos
0: fuimos
2: para
0: del mundial. Oiga, nos están pidiendo la última canción de Shakira, la del mundial, por ahí nos están pidiendo.
1: Die,
0: sí, señora. Die, Shakira.
1: Die, de Shakira.
0: Die, de Shakira, sí.
2: Nos dijo la el político.
1: Nuevo mundial.
2: Cuente con eso.
0: Ay, padre.
2: Bueno, no mentiras.
0: Fuimos.
2: Chao.

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1: Oiga, buena música, llega el reggae. ¡Ay, qué buena música en el fin de semana, viernes!

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Son las 10 con 17 minutos.

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0: Son las 12 y 59 minutos.
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5:32 en este sábado 30 de mayo. Buenas tardes a todos nuestros oyentes ahí escuchando la buena música. Las mezclas en vivo, estamos en vivo y en directo a través de los 98.8 FM. Soy Andrés Vidarte mezclando un buen rato, acompañándolos en esa buena tarde, saludándolos. Y desde ya pueden interactuar conmigo, 317-537-2766. ¿A quién quieren saludar en esa buena tarde? Por acá quiero saludar a la gente del comercio que está activa con Vibra, a la gente del transporte público también, a la gente de Cotrasneiva, al hombre tato de la Cool 119 de autobuses también por ahí conectado, a los taxibiris también en sintonía con nosotros, William Arguello, servicio de camioneta a nivel nacional e internacional, dice por ahí, saludándolo al hombre chulo, dice N. A toda la gente que está conectada en esta buena tarde, fin de semana, desparchados, ¿qué hay para hacer hoy? ¿Qué hay para dañar? Dicen por ahí. Bueno, por acá saludando a Melisa desde la ciudad de Neiva. Dice, quiero escuchar la canción de Todd Diesel de Belé. Claro, con mucho gusto, 5:33. Así que póngale volumen a ese radio porque eso es Vibra.

0: ¡Ay! 6 y 12 minutos en esa vibra positiva.
1: Toda mi gente.
0: En ese sábado fin de semana, y el cuerpo lo sabe, ya arrancó la ley seca en todo el territorio nacional, porque mañana son las elecciones.
1: Vibra positiva para...
0: Recuerde que si va a votar, vote bien. Acompañándonos ahí por ahí es al hombre Steven en la estación de servicio ServiPlus Más, para su compañero también, para todos los clientes que están llegando ahí a la estación de servicio, un saludo muy especial de parte de tu Radio Vibra, escuchando la buena música, la buena programación. Ahí podemos interactuar a través del 317-537-2766. ¡Ay, qué vibra positiva! Soy Andrés Vidarte, acompañándolos en esta buena tarde con mezclita, con música en vivo. ¡Ay, escuchándolo! ¡Llega Capo y Rain Castro!
2: Saga.
0: ¿Dónde? ¿Dónde es la vaina hoy?
2: And the real combination, Capo.
0: ¿Qué hay